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1: 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We're the Civil Wars. That's Joy Williams.
0: That's John Paul White.
2: Oh, okay.
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